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1: Temperatura.
2: Temperatura 22 graus. Temperatura 22 graus.
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3: 7:32. 7:32.

0: 7077 e 8124 6378. 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